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1: Vaya, mira quién llegó.
2: Willy King, stop the madness at Tremera.
1: Vaya, mira quién llegó.
2: Sí. Willy King, stop the madness at Tremera.
3: Ya llegó. Lo veo por ahí. 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Bueno, mi gente, saludo. This is Willy King, Stop the Madness Tremera, en Stop the Madness Latino Show on WRIRLP 97.3 FM, Richmond, Virginia, the city of diversity. Ay, Dios mío. Listen, I hope everybody had a wonderful and beautiful 4th of July. You guys stay safe, stay hydrated. Everybody's doing well. Y también, oye, mi gente, si están aquí en la área de Richmond, Virginia, oye, es un calor, cuidado por ahí. Stay safe, stay hydrated. Keep your activities to a minimum outside. Bien importante, mi gente, porque la temperatura está súper caliente. Y caliente, hablando de caliente, estamos aquí en el Stop the Madness Latino Show, WRIR. Ahora mismo eso fue my pana, mi homeboy. Somos Salseros, Noel Vargas y Soqueta. What an amazing song de Somos Salseros. Muchos artistas ahí, a lot of well-known artists that is part of that compilation. So a big shout-out to Noel Vargas for that amazing production. Mi gente, le tengo salsa nueva, salsa también, salsa clásica. Hay que tirarle la salsa clásica a mi gente. Espero que me pueden escuchar ahí. Porque hice un rush aquí que me pueden escuchar ahí en la página de Fast Track Bravo. Aquí estamos en el estudio. Recuérdase, mi gente, también pueden ir para StopTheMadnessLatinoShow.com. Van a ver ahí qué es lo que está pasando aquí en la área de Richmond, Virginia. Y también qué es lo que está pasando en el mundo entero sobre la música salsa. Muchas entrevistas que están ahí. Pueden ir para la página de YouTube también, under Stop The Madness Latino Show. All my interviews are there. I got amazing interviews. One amazing interview, Easy La Enfermera de la Salsa. We got Stop the Menace episodes there from all the artists. We got even Freestyle. We got the Nasty Boys on this. Stop the Madness. All right. So check it out. Hoy a la una, como a la una y veinte. Bueno, como a la una y diez. 1:10, 1:13:10 for your military personnel. Actually, 2:10, 2:10. 14:10. I forgot it is 1 o'clock. Stop the madness. Vamos a tener la entrevista con Héctor Luis Pagan that we had at the fourth annual Puerto Rican Day Festival. We had an on-the-spot interview with Héctor, so I was really hoping to see him perform. Unfortunately, the weather came down like you wouldn't believe, and he didn't get on stage. So I had to go out, look out, and see where he's going to be performing so I could come check him out performing. Kidding, because, you know, from Conjunto Clásico, the gentleman, Héctor Luis Pagan from Conjunto Clásico, the lessons. And I got his latest one, his new one, with Frankie Vasquez, El Sonero del Barrio. Amazing. And just the lessons, the life lessons in the salsa genre that you get to experience when you share music with those legends. All right, vamos aquí por ahí para abajo con la nuevecita. Deja ponerme, hay que ponerme los pejuelitos. I have to put my glasses on because hay que leer. Sin los pejuelitos, mi gente, yo no puedo leer. Aquí le tengo la nuevecita. Orquesta del Rey de Puerto Rico. El tren llegó. The train has gotten here. Aquí la nuevecita. Para que vean. Let's see what you got going on. Let me know what you like. Let me know if you like it. En la página. Déjame saber en la página de Fast Track Bravo. Nuevecita, mi gente, nuevecita.

Stop the madness, stop the madness. ¡Qué rumbo, mi gente! El tren llegó, Oqueta de Rey de Puerto Rico. Brand new, hey. Eso me lo mandaron, creo que fue ayer, 4th of July, stop the madness. Hey, oye, mi gente, cuídense mucho allá. Hace un calor en el east side of the Estados Unidos. Be careful, be safe out there, drink a lot of water. Ahora le voy a tirar a ustedes una nuevecita de Christian Rey, Lluvia Fría. Listen to the lyrics, it's amazing. Madness, salsa de Christian Rey. Hope everybody's doing well out there. Enjoy it. Oye, me gusta la gorrita. Oye, mi gente, la gorrita de Robert Ramos me regaló esta gorrita. Mira, esta camisa de Vega Artwork. Check it out, Vega Artwork, la isla de Puerto Rico. Bien nice, bien lindo. Estamos aquí bien boricuas. Stop the madness. Aquí con Christian Rey.

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1: Yes, there you go, ladies and gentlemen. 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Vayan a la página si quieren a saber más información sobre eso. Recuérdense también, mi gente, pueden chequear StopTheMadnessLatinoShow.com. Ahí tienen toda la información ahí si quieren a saber qué es lo que está pasando aquí en la ciudad de Richmond, Virginia and its surrounding. Espero que estén todo bien. Cuídense mucho. El calor está... Ya para que tú sepas que está calor. Hace un calor, mi gente. Just be careful out there. Make sure you stay hydrated. You're drinking water, drinking Gatorade. Make sure you're, you stay hydrated. It's very, very important. Trying to avoid the minimum of activities, outdoor activities, all right? Okay, te lo dice Willy King, está también ese tremendo. Ahora vamos a seguir aquí, mi gente, con una rumba aquí con mi homeboy de allá de Switzerland, cubano, Switzerland, allá tirando la tarima. I mean, he packs house, all right? Un cubano, salsero en Switzerland. Yes, la salsa está caliente en Switzerland. Aquí le voy a poner a ustedes mi pana, my homeboy, Robbie Polido, tremendo salsero, para que lo sepan. Amazing song. And let me tell you something. Esta canción, this was his first album that came out. And we were in Germany when this came out. Amazing.
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1: Amazing salsero.

Edwin Ortiz y la Mafia de Guaguancó with Vivian Mojica performing live the 19th Annual Latin Jazz and Salsa Show Festival. 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Más información está también en latinoshow.com. Oye, mi gente, aquí le voy a tirar la hora a un pana, un homeboy mío. Oye, esta música es one of his music videos. Juan K. Martin, Por Amarte. I love the video. The video is madness. So I want to play the video on this show right now porque I fell in love with the video. Vamos a ver ahora. Juan K. Martin. Tremendo salsero, mi gente.

Juan K. Martin, Stop the Madness, Por Amarte. What an amazing, I love the video, the music video is madness. Bueno, mi gente, ya está, llegamos para una hora ya en Stop the Madness. Nos faltan una hora más. Recuérdense que estamos aquí en Stop the Madness Latino Show every Sunday from 1 to 3, todos los domingos from 1 del mediodía a 3 de mediodía, mi gente, para ustedes aquí con la Salsa Madness. Just to entertain you, to, oye, en verdad, oye, si la salsa, si escuchas la salsa, la letra de la salsa, la música de la salsa, como te da en el corazón, que te hace sentir bien orgulloso, especialmente para mí, you know, padres puertorriqueños, nosotros nos criamos on and off de Puerto Rico, para atrás a los Estados Unidos, ¿verdad? Pero yo no nací en Puerto Rico, pero tengo el corazón y la sangre de Puerto Rico. Me encanta mi isla. I love my island. I love all my family and friends that are in Puerto Rico. Los extraño mucho. I'm hoping later on that we could just maybe take a trip down there again. Just the feel of being on that island is beautiful. You know, if you got to know the history of Puerto Rico. If you didn't, you know, listen, go, you know, YouTube everything. Hoy en día se puede poner YouTube a todo lo que tú puedes hacer para entretenerte, para saber cómo qué es lo que está pasando ahora en Puerto Rico o cómo Puerto Rico se hizo un Commonwealth de los Estados Unidos. All right. Más información ahí. Miente, vayan a la página de YouTube para que tú veas. Y hablando de página de YouTube, vayan a la página de YouTube de Stato Menes Latino Show. Allá tengo las entrevistas. Mira, las entrevistas con casi todos los artistas. Tengo hasta el gran combo de Puerto Rico that I had when they performed in Fairfax, Virginia. Amazing. You got to listen to the Stop the Madness episode that they have. It is crazy. It is Salsa Madness. Madness episode para ustedes. Entertain yourself. Enjoy it. Nothing but positive vibes in the Stop the Madness Latino Show. If you don't know, now you know. All we do is give that love for la salsa para ustedes, ¿ok? Bueno, aquí le voy a poner la nuevecita de Héctor Luis Pagán en Frankie Vasquez, brand new off the studio charts, all right? Off the studio line, recording line, the mastering, la misma.

0: And I'm gonna tell you something. Sasa is madness. It's like you know, you make a, you know, you have a steak, right? Or un arroz blanco al chalaguisa or algo cocinando. Even if it's not just rice and beans or something, you put ingredients in it, right? You put ingredients so it could taste good, so it could taste delicious, feed that hunger that you got going on, right? That's called salsa, all right? And what happens when you mix a lot of ingredients with the salsa? The steak or the pork chops or the chicken comes out delicious because of the ingredients that mix up in there. It's la salsa. La salsa, what the ingredients to make you dance, the ingredients to make you fall in love, the ingredients to also make you cry, and the ingredients to enjoy life, ahí en la salsa. So that's why I love salsa. Salsa is just madness. Aquí le voy a poner ahora la entrevista que tuve aquí con Luis Pagan with the 4th annual Puerto Rican Day Festival that just passed. So let's go, let's check it out and see what we got going on here. Vamos a ponerlo aquí un momento que se pueden encontrar en la página de StopTheMenesLatinoShow.com. All right, let's see.
1: Richmond, Virginia. Oye, mi gente, qué orgullo, qué honor. It's been a while. I have the honor and the privilege para tener aquí, who's about to perform ya mismo, Héctor Luis Pagan. Papi, ¿cómo estás?
2: Estoy súper contento. No sabe cómo me siento estar aquí en mi segunda casa. Yo creo que aquí hay más boricua que en Guayama.
1: Stop the madness. Oh my God, stop the madness. So what brings you to the 4th annual Puerto Rican Day Festival?
2: This is a festival that's been growing every year, and I've been having conversations because I've been wanting to be here. So as soon as the invitation was extended, I took it, man. It's a great opportunity. You know, Rising Up Now, it's just the organizations involved. It's just, I think, a great festival, and I'm really excited to be here.
1: 17 years
2: with Clásico.
1: With an amazing, historic, I mean, this Los clásicos son, papi, eso son historias ahí.
2: Una escuela.
1: Yo me imagino la historia que tiene.
2: Un libro de historia.
1: Ok, vamos a hablar de los libros. Dame a mí un Stop the Madness episode que tú puedes decir, wow, no puedo creer. Why you was on
0: Stop the Madness.
1: Performing or recording in a studio. Awesome. Un Stop the Madness.
2: A lot.
1: I know you got a lot of them. A lot.
2: Nosotros hicimos un evento en un pueblo en Colombia. No me acuerdo exactamente, en una de las ciudades, creo que fue fuera de Medellín, y tenían un escenario que daba vuelta. Entonces en un lado estaba el Gran Combo y en el otro lado estaba Clásico. Gran Combo termina su set y el escenario no da vuelta.
0: Stop the madness.
2: El escenario y tuvieron que venir como 20 personas para así el rey dice empuja, dale pon.
1: Y los músicos empujaron también,
2: los músicos no se bajaron, pero we've had so many stories, so many amazing stories.
1: That's a beautiful band.
2: I mean, to me is just una escuela, that's where I learned, you know.
1: Pero en Colombia, papi, en Colombia la salsa está brutal.
2: No, le cuento. Ahora mismo estoy trabajando en todos mis proyectos como solista, pero gracias a Dios, el mes que viene, el día 25, 26 del mes que viene, regreso a Medellín con Clásico, un reencuentro.
1: Stop the Madness, nice.
2: Es un festival de salsa en Medellín donde va a estar de nuevo el Gran Combo, la Sonora Ponceña, Oscar de León, Jerry Rivera.
1: Wow, hay muchos salseros. Hay demasiado muchos salseros que hago las entrevistas y te dicen siempre, Extremera.
0: Now that's a Stop the Madness interview right there. That was the 4th annual Puerto Rican Day Festival that happened last month in June. Listen, para ver más entrevistas, vayan a StopTheManesLatinoShow.com o vayan para the YouTube page Stop the Madness Latino Show para ver más entrevistas que están ahí. Ahora, mi gente, one of the members that's going to be performing at the 19th annual Latin Jazz and Salsa Show Festival is going to be Eman Olivera. Aquí le tengo una de él. El mundo está loco. All right. It's 2014 release in 2014. Es que verdad, el mundo está loco. Te lo dice Eman Olivera aquí en Stop the Menace Latino Show on WRIR LP 97.3 FM. La salsa.

Let me know. Dime en la página ahí, las páginas sociales, mi gente, si le gustan o no le gustan. Bueno, yo para mí, tremenda salsa. All right. Beautiful sound, beautiful rhythm of flow.

Stop the Madness, Salsa Madness aquí, mi gente, en Stop the Madness Latino Show. Y si la enfermera de la salsa con Orquesta Fuego, what an amazing combination, forget about it. If daddy make you dance, daddy get you off your feet. Mi gente, esa canción está caliente. Y si no bailarte, checasen. Go check, you know, pause right here, over here. Check your pulse because there's something wrong. I'm just saying, stop the madness. Aquí le voy a tumbar la hora en la página de Fast Track Bravo. Ya no me queda media hora because ahora voy a poner unos clásicos. Vayan para www.rrr.org para seguir escuchando los 30 minutos. Vamos con los clásicos aquí. Voy a comenzar aquí primero con un clásico aquí de Tito Roja, Mexican Senior, Resting in Peace, aquí en Stop the Madness Latino Show. Recuérdense todos los domingos from 1 to 3 p.m. in the afternoon. De 1 a 3 al mediodía, dile a tus familias, a tus amistades, a los salseros y salseras, y también los perritos, they love salsa. I'm telling you, they love salsa. I know they do. Stop the Madness. Aquí, Stop the Madness de Tremera. Willie King, Stop the Madness de Tremera. Sígueme en todas las páginas sociales. Subscribe to StopTheMadnessLatinoShow.com. Vamos a seguir aquí con some Salsa Madness con Tito Roja, los clásicos de los salsa. Ahora lo voy a tirar a ustedes. Enjoy. Have a beautiful Sunday. Y se te quiere de gratis.

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0: perro, tú estás cloro.
1: Ey, ey, ey, ey, ey. 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Ey, despéguenlo, güey.
0: Estos dos tigres están locos.
1: Güey, compay. De hacker.
0: ¿Y qué es lo que le ven a ese culo? Que está saludable y jugoso. Si lo mío lo ve, se pone baboso.